0: buen tema que escuchamos con Justin Bieber. Gracias. 6 minutitos se pasan de las 21. Mi gente, nos adentramos ya a la segunda hora de esta programación. 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
0: Damos paso a Paulo Londra, recién soltera.

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9: 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Bueno, como les decía hace rato, hoy es el Día Internacional de la Cerveza y celebramos el mejor invento de las mujeres. ¿A que sí? Cada año, el primer viernes de agosto, se celebra el Día Internacional de la Cerveza. Sí, sí, no leíste mal, es eso. Esta bebida de la cual disfrutamos hoy fue creada por las mujeres, señoras y señores. Su historia se remonta hace más de 7.000 años. En Mesopotamia y Sumeria. Allí las mujeres eran las únicas que podían elaborar lo que hoy conocemos como cerveza, teniendo así el control absoluto de la producción. ¿Pueden creer eso? Ellas resguardaban este brebaje para usarlo en ceremonias religiosas y también como parte de la alimentación diaria. Así, las cerveceras eran sumamente respetadas y consideradas como sacerdotisas de la diosa de la cerveza, Ninkasi. Las mujeres nórdicas tuvieron entre los siglos XV y XX la exclusividad de elaborar una cerveza llamada Aul, que contenían, además de alcohol, ingredientes alucinógenos. Sí, sí, usados en rituales religiosos. La producción de cerveza se extendió por toda Europa, siempre controlada por mujeres, conocidas como alewives. Algunas producían más de lo que consumían sus familias y vendían el excedente. El mito de las brujas nace en parte con la cerveza. Esta bebida solía prepararse en un gran calderón, donde las mujeres hervían el mosto y mezclaban los distintos ingredientes. También era común que tuviera gatos en casa para ahuyentar a las ratas y proteger los granos, y que colgaban una escoba en la puerta como símbolo de su oficio, señal de que allí se vendía cerveza. Ahí viene el tema de la escoba, mi gente, ¿eh? No, es que salían volando después de tomar, seguramente porque tenía un poco de alucinógeno, pero bueno, esa es otra historia. La cerveza de las mujeres se consolidó y hoy se consume, bueno, prácticamente en todo el mundo, en todos los países. Existen innumerables estilos y sabores para todos los gustos. Celebramos este día con los amigos y las amigas. Hoy participamos en la 100.5 con una cervecita. Eso sí, no hay que pasarse, ¿eh? Porque después de la resaca, como dice mi mamá, viene la butifarra. Y para celebrar, nada mejor que Madonna, Love Sensation, un elegido de la 100.

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Morat, tu cárcel. Cuando ya se pasan 4 minutitos de las 22, gente, es la tercera hora de la programación La Noche de las 100 por Amambay FM 100.5, tu programación de lunes a viernes de 20 a 23 horas gracias a Infotronic, Informática y Electrónica y el doctor Ramón Soria, cirujano plástico. 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

0: Bueno. ¿Qué tal por ahí la noche? Se despejó la noche, gente. Se despejó, la niebla se fue. El estilo de la noche que me decía Gael ya no está más ahí. Post-punk. Una noche post-punk esta mamá hoy, me decía. Tenemos que salir, tenemos que hacer algo. Bueno, igualmente la energía post-punk está siempre ahí. 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
0: Se acerca Afrojack, In My World.

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Swim. Ahí está BTS haciendo Swim. Sigan dejando sus nombres con sus tres últimos números de CI al 0971-824-100 para participar del sorteo al final de la programación de un par de entradas para el concierto de Hugo y Guillermo en Majestic Hall el 22 de agosto, ¿ok? Bueno, tenemos efemérides. Así es, las efemérides del día de hoy. Un día como hoy. Un día como hoy nació ¿quién? Un astro. Así es. Un día como hoy la música cambió para siempre. Viajamos en el tiempo hasta 1947 para celebrar el nacimiento de una auténtica leyenda de las seis cuerdas. Nace en Middlesex, Inglaterra, Brian May, el icónico guitarrista, compositor y cofundador de Queen, el hombre detrás de himnos como We Will Rock You y también The Show Must Go On. Su sonido es único. El secreto, una guitarra construida por él mismo, con la madera de una chimenea antigua, la famosa Red Special, afinada con una moneda de 6 meniques en lugar de una púa común. Bueno, genio absoluto, dentro y fuera del escenario, ya que también es doctor en astrofísica. Hoy soplamos las velas por un grande del rock. Las lluvias de bendiciones van para este genio que, gracias al buen creador, vino a esta tierra para hacernos tan feliz y dejarnos

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Beyoncé pasando por el tapete más rojo de la cena haciendo Beautiful Liar. 46 minutos se pasan de las 22. Casi llegamos a la parte final, pero tenemos más una efeméride, mi gente. Así es. Porque un día como hoy, pero de 1958, nacía una de las voces más poderosas e influyentes del heavy metal, Bruce Dickinson, el legendario Irate Siren de Iron Maiden, cantante, piloto de aviones, esgrimista y una fuerza de la naturaleza en el escenario. Hoy sopla las velas con nosotros y nosotros enviamos lluvias de bendiciones y celebramos con un clásico de Bruce Dickinson aquí en La Sierra.

linda canción, preciosa, Tears of the Dragon de Brooks Dickinson. Hoy en su cumple, nosotros llegamos a la parte final ya de lo que fue hoy la noche de la 100 por Amambay FM 100.5.

Bueno, tenemos el nombre del ganador del par de entradas del sorteo de hoy, de nuestro par de entradas. Gracias a toda la gente que dejó sus nombres y por participar para el concierto de Hugo y Guillermo en Majestic Hall el 22 de agosto. Y es Mario Alfredo González. Mario Alfredo González, te ganaste un par de entradas y podés venir mañana de mañana a retirar tus entradas aquí en La 100. Yo me despido de ustedes con un besazo en su corazón. Lluvia de bendiciones. Buen fin de semana, mi gente. Sigan con nosotros porque todavía hay insomnio toda la noche.

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2: 5 horas en punto.

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Son las 6 de la mañana en punto de este sábado, 8 de agosto de 2026. Buen día para todos los madrugadores, para vos madrugador y para vos madrugadora que ya estás despierta y preparándote para comenzar un nuevo día de trabajo. Es sábado, pero igual se trabaja, ¿verdad? 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Y yo soy Dina Ramírez. Voy a ver si puedo conseguir rapidín así que dice el estado del tiempo para hoy, si llueve o no llueve, porque hasta hace poquito nada más estaba lloviendo. No hace mucho frío, pero se siente, sí está bajando la temperatura. Claro que sí, está más frío que ayer. Y ojalá que venga el viento sur para poder disipar todo ese, todas esas nubes y la humedad. Sábado 8 de agosto, dice lluvia débil con cielo parcialmente nuboso. Hoy tendremos sol, pleno sol. La temperatura mínima es de 18 grados ahora mismo, sensación de 16. Está soplando viento del sector norte a 30 kilómetros por hora, fuerte. Y la temperatura máxima será de 29 grados, casi a 30. ¡Qué locura! Soplará viento del sector noreste a 60 kilómetros por hora. Este sí que está, va a estar fuerte el viento. A ustedes, un besazo en los corazones. Y comencemos. Mira, Sara ya está despierta. Buen día, sábado. Buen día, Sara. Feliz sábado para vos. A ver a quién más le saludo también. A Estela Colmán Viaba, buen día. A Daniel, buen día, Daniel, que Dios te bendiga. Berna, la madrugadora, buen día. Vamos a ver quién más se despierta ya por aquí. Y al Turco también, buen día, Turco, qué madrugador. Comencemos así con Richard Marx, esto que se llama Right Here Waiting For You. Feliz sábado para todos, buen comienzo de fin de semana. Ocean.

0: Donde quiera que vayas, hagas lo que hagas. Right Here Waiting For You. Es la música de Richard Marx quien nos abre hoy nuestro programa de fin de semana. Buen día para vos que estás en la cama y escuchando Despacito la 100.5. Te deseo un bonito sábado, que disfrutes de tu descanso y vamos que vamos. 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

es el tremendón de Erasmo Carlos con Roberto Carlos. Sentado a beira do caminho, 6 de la mañana, 23 minutos.

0: Buen día, familia. Buen día, Sara, que dice: un sábado lleno de bendiciones para todos nosotros, para vos y tu familia también, Sara.
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0: El gobierno nacional acelera la creación del Ministerio de Energía. El gobierno pretende acelerar el proyecto para establecer el Ministerio de Energía frente a un escenario sin precedentes donde la creciente demanda industrial ya supera por primera vez a la disponibilidad eléctrica en nuestro país. Según datos de la ANDE, existen en carpeta proyectos de inversiones que superan los 6.000 megawatts.
7: Noticias internacionales.
0: Un muerto, miles de damnificados y el muro de un estadio caído. El saldo del fuerte temporal que azotó Uruguay. El niño está haciendo su presencia en todas partes. La alerta roja se extendió por la costa este de Uruguay mientras los bomberos realizaban 146 intervenciones y la policía trasladó a casi 300 personas. El presidente Diamandú Orsi destacó la respuesta estatal y pidió extremar los cuidados durante las horas posteriores.
7: Deportes.
0: El gallo norteño se debe plantar porque Olimpia buscará cortar una larga sequía en el norte. Olimpia viene con todo y por todo. Olimpia enfrentará este sábado, 2 de mayo, al 2 de mayo, con un propósito que va más allá de los puntos en juego. Buscará cortar una sequía sin victorias en el Estadio Río Parapití de más de 16 años. El gallo necesita de nuestra presencia más que nunca.
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0: Buen día, Mamuchi. La música Pedras que Cantan, grabada por Raimundo Fagner, fue lanzada en el álbum del mismo nombre en 1991. Ella fue tema de la abertura de la novela Pedra sobre Pedra, exhibida por la TV Globo en 1992. Me cuenta Mamuchi en esta madrugada de sábado. Buen día. Vamos a animar este sábado. Toca esa música para nosotros, dice Mamuchi. Saludos para vos. Que tengas un bonito sábado. Que Dios te bendiga enormemente. Hola, Teresa. Buen día. Gabriela, buen día. ¿Qué tal? ¿Cómo estás? Saludos para vos, de tu familia aquí desde la frontera, desde el barrio San Gerardo. Calle Lomas Valentina, saludo para vos, Gabriela. Hola, Wilma, ¿cómo amaneciste? ¿Cómo está el tiempo por ahí? Te cuento que aquí hay mucha humedad, pero dice que va a salir el sol, vamos a ver. Buen día, Estela. Buen día, Carlos Arabia. Buen día para Berna, una madrugadora espectacular que tenemos aquí en la 100.5.
1: Buen día, buen día.

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1: Buen día para Teresa también, que está en sintonía con la 100.5. Enseguidita tu música, Teresa. Te deseo un buen día, un buen sábado. Gracias, Mamuchi. Saludos. Teresa dice, bendecido sábado. Quiero escuchar la música La Isla Bonita y oigan al 2 de mayo. Que así sea, Teresa. Pero tenemos que llevar a la gente al estadio, que todo el mundo llene el estadio del 2 de mayo hoy y para asustar a la Olimpia, ¿verdad? 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

0: Buen día, Teresa. Buen día, familia. Buen día para todo el mundo. Sábado, 8 de agosto de 2026. El sol todavía no se despertó, pero sí las nubes bien cargadas. Estoy mirando el pronóstico del tiempo en Asunción y dice que hoy llueve en toda la República. Y el pronóstico del tiempo para Pedro Juan dice puro sol. Vamos a ver quién miente más. Vamos a descubrir más tarde, porque hoy es sábado, ¿verdad? Hoy es día de limpieza, de abrir toda la casa, la puerta, la ventana. Y una limpieza a fondo viene muy bien para recibir al domingo en una nueva semana. Hoy juega el 2 de mayo contra el Olimpia. Yo no sé si el Olimpia ya llegó, pero sí que tenemos que dar mucha fuerza al gallo de oro, al gallo norteño. Con la camiseta del 2 de mayo vamos a dar mucha fuerza hoy. Comercial J Amarilla, Banco Gen, estoy estornudando mucho porque parece que voy a engriparme. 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

0: es para despertarte mejor en este sábado bonito. Jennifer López con David Guetta, Sálvame hoy con Gabito Ballesteros, anunciando que pasaron de las 7 de la mañana, son 7:15.
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0: Es aquí, Chevella, quien estamos escuchando a las 7:43. Alice, y el sol ahí está presente. Es lo que más pedíamos. Ojalá que venga ahora un viento sur bien fuerte para secar todo ese barro, porque no sé si el norte ayudará. Bien, tenemos aún más canciones que escuchar, muchísimas. 0971-824-100, si quieres desear buen día.
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0: Es Demi Lovato quien está cantando Keep Your Heart Break. Ya estamos encerrando con esta música la segunda hora de Buen Día. Qué bonita mañana de sábado para ustedes. Feliz fin de semana. Ah, hay que preparar los regalitos a papá. Mañana es el Día del Padre en el Brasil, entonces una programación súper genial también nos espera mañana en Super Domingo.
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0: Es Valara, Deja el Abuar, 8-4 minutos. Y ahora es momento de ir hasta Comercial J. Amarilla, Impor Express A. Buen día.
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Joan Bosco y Vinicius, eu vou morrer de amor. Para vos que te estás despertando ahora, buen día, que te despiertes bonito y que tengas un lindo fin de semana. Hola Laura, buen día. A las 9 llegará aquí Interurbano. Mañana yo estaré en Super Domingo, en el Día del Padre. Les invito.

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Juanes con Raúl Ayana, Time Lapse de Sol. Estás escuchando conmigo esta mañana linda de sábado soleado. Espectacular está todo. Aquí en la 100.5, hasta las 9, vamos con nuestro programa. Buen día.

0: Luis Fonsi con Raúl Alejandro Vacío. Con esta música ya vamos a escuchar la última pausa comercial y volver con más canciones.
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0: Kaylee Minogue, a quien estamos escuchando en esta mañana linda de sábado. Y quiero contarles que anoche a las 22 horas falleció el señor Jorge Messi, el papá de Lionel Messi, que estaba pasando por una situación delicada de salud desde hace un buen tiempo. Estaba internado durante todo el Mundial. Finalmente anoche falleció. Es la noticia triste que tenemos para compartir con ustedes en esta mañana de fin de semana. Seguramente que viene el Rosario, porque fue en Rosario, Argentina, que falleció. Fue pilar fundamental en su carrera en todo ese tiempo.
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La Juana Prado, la Juana Prado es la mamá más reciente, nació una nena y felicidades para esta mamá flamante que se está inaugurando como madre y estamos escuchando su música. Esto que se llama Mi Leva para casa, escrito en las estrellas, Soldage. Son las músicas que estamos escuchando aquí en la 100.5. Tiempo en que yo me estoy despidiendo de ustedes, deseándoles feliz fin de semana para todos. 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A ustedes, gracias. Nos reencontramos mañana a las 10 de la mañana en Super Domingo. Ahora nos quedamos con Interurbano.

0: compañía agradable y buena música para que tengas un buen día.
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0: Martin Solveig. Hello, hello, hello. Entre los primeros invitados en terreno de frecuencia, no, hoy es sábado, ¿no? Sí, frecuencia activa es de lunes a viernes. Hoy es día de Interurbano.
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0: Y espero la participación de la audiencia a través del WhatsApp. Envíe mensaje de audio especialmente, ¿eh? Si no pueden escribir, sí. Pero quiero escucharlos el día de hoy. Qué lindo día, sol radiante después de un día, parte de la tarde por lo menos, de mucha neblina, escasa visibilidad, clima fresco, apareció el astro rey. Agradecemos a Dios por más un día en la vida y no te olvides de colocar a Jesús en primer lugar en tu vida, que todo te irá mejor.
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0: ¿Se acuerdan de ONC? Esta versión Radio Mix, Javizar.

Esta es la versión densetera de Raza Negra con Sea J Manías. Ya tenemos la nómina de premios, ya vamos a dar a conocer dentro de un rato. Prepárate vos para participar a través del WhatsApp de la radio 0971-824-100. Sí, tenemos un montón de premios geniales que te van a gustar. Hoy juega Olimpia, hoy juega 2 de mayo, sí, el 2 recibe al Olimpia. Un embalado Olimpia después de lograr su primera victoria y el 2 de mayo que sigue invicto. No conoce derrotas en esta segunda temporada del 2026. Viene de ganar a... viene a ganar a Cerro y después de empatar de visitante. Tiene 2 victorias y un empate. Así que va a ser un duelo dramático porque Olimpia tampoco no conoce de victoria en Pedro Juan Caballero. Ya vamos a hablar de todo esto en el siguiente segmento, ¿sí? De Interurbano.

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0: El sonido latino, Juan Magán apareciendo en esta primera hora de Interurbano con Chica Latina. Sí, ¿tú eres una chica latina? Sí, tú.
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0: Totalmente conectados hoy. Podés vos prepararte, envía tu audio, grabá. Quiero escucharte, sí, a través del WhatsApp, envía mensaje de audio. Vamos a tener ya enseguida la lista oficial de premios de Interurbano, sí, prepárate.
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0: ¡Comenzamos a rodar tu fin de semana! La producción ha preparado un playlist imperdible. Alex John, Reddit Store Song.

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0: Tenemos todo en la mañana. Envía tu audio. Sí, quiero escucharte hoy. Aquí Cristian ya nos escribió. Cristian, si podés hablar, sería mejor, ¿no? Gracias, Cristian. Cristian ya está participando anticipadamente. Antes de conocer la lista de los premios, él ya nos dice, anotame, por favor. ¡Buen día! Habilitamos el WhatsApp de la radio 09718-2410, nuestro mensajero instantáneo. Conexión directa, sí, conexión directa contigo.
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0: Entre todos los que participen enviando sus mensajes de audio, sorteamos un par de entradas para Circuito Cinemas. Elegí el filme que querés asistir en Circuito Cinemas durante el finde. ¡Qué espectacular! Un par de entradas para el concierto que se acerca de Hugo y Guillerme. Será en el Majestic Hall de Ponta Porá el 22 de agosto. Anotan tu agenda. ¡Y qué rico! Un kilogramo. Para ser goloso, ¿verdad? 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No hay cómo no encontrar, cómo no ubicar. Tu GPS seguro ya está ahora mentalmente pensando en ese lugar, ¿verdad? Que vas a visitar, por supuesto, para retirar tu premio o para comprar también otros sabores que te apetezca después del almuerzo. Aunque hay gente que a la mañana ya piensan en ese lado. Pero me imagino yo que después del almuerzo, el... ¿Cómo se dice? Ah, sí, sí. La sobremesa, sí. Envía tu audio con tu saludo y el tema que querés escuchar. La producción está atenta para arrancar con Interurbano.
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0: armoniado Samba Shanji. ¿Se acuerdan de Shanji y de esta agrupación que pasó por Ponta Poná en el gran evento Ponta Neta, cobertura de Amambay FM en ese entonces? Sí, a la par de Asmeninas, también Terra Samba.
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0: Ahora tenemos comunicación desde exteriores. Sí, vamos con Douglas desde Resolub. Comunicación desde exteriores, vamos.
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3: Volvemos a estudios, Ever.
0: Muchas gracias, Neri era, ¿no? Yo le presenté como Douglas. No, Neri desde temprano está muy, pero muy activo. Bien, muchacho. 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Hoy sorteamos un par de entradas para circuitos cinemas. Elegí el filme que te gustaría ver. ¿Con quién? Con tu amiga, con tu amigo, ¿por qué no? Con tu hermano, con tu hermana. Con papá y comprar más una entrada para el resto de la familia. Sí, excelente programa para el finde. Un par de entradas para el concierto de Hugo y Guillerme se acercan en el Majestic Hall de Ponta Poná el 22 de agosto. Y un kilogramo de helado. ¡Mmm, qué delicia! 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Envía tu audio con tu saludo y el tema que querés escuchar. Como siempre, sabes la temática de cómo funciona Interurbano, ¿verdad? Al 0971-824-100, que ya estarás participando del sorteo.
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0: Can they be making the world go round? Ya que ella indicaba una música de los 90, pues bien, este con mucho golpe en tu estéreo es para aumentar tu volumen y comenzar a moverte ahí donde estés. Qué linda mañana, 25 grados de temperatura, ascendió levemente la temperatura, la máxima anunciada para hoy es de 29 grados. Estamos en vivo presentando Interurbano en este octavo día del octavo mes del 2026. Vamos avanzando, sí, vamos, vamos que vamos. Sorteamos un par de entradas para Circuito Cinemas, un par de entradas para el concierto de Hugo y Guillerme, imperdible. Será en el local de Majestic Hall el 22 de agosto. 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Tenés que enviar tu audio, tu saludo, al WhatsApp de la radio 0971-824-100. Algunos que otros, si son muy tímidos, vamos a tratar de admitirle también con mensaje de texto. Puede ser, ¿verdad? ¿Por qué no? Puede ser.
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0: Este es un tema indicado por Norma, las Ketchup. ¿Se acuerdan de las Ketchup? Aparecieron y desaparecieron con Acerje. No, hicieron un suceso, ¿verdad?
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0: Desde el departamento de prensa del Club 2 de Mayo también anuncian que está habilitado el complejo Salinas para la adquisición de entradas, aquellos que todavía no han comprado para asistir al partido de 2 de mayo Olimpia. Hoy va a ser a las 18:30 horas. Sí, el conjunto pedrojuanino que no conoce de derrotas frente a Olimpia de local. En el Río Parapití, 2 de mayo recibe al Olimpia. Saludos para Natalia, con mucho gusto. Estás participando del sorteo de un par de entradas para Circuito Cinemas, un par de entradas para el concierto de Hugo y Guillerme en el local de Majestic Hall de Punta Paná el 22 de agosto y un kilogramo de helado al sabor a elegir de helados Amandau en Alberdi entre Mariscal López y Carlos Antonio López frente a La Laguna. Envía tu audio y el tema que querés escuchar en Interurbano.
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0: con toda la onda verde amarela, sopra contrariar, você virou saudade. Saludos para Natalia. La comunidad global de Interurbano manifestándose, comenzando a interactuar a través del WhatsApp de la radio. A ver este mensaje. Buen día, Ever Gámez, y para la 100, excelente programa, amigo. Podés tocar la música de London Beats.
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0: Inicio de los 90, London Beats apareciendo con esta música. I've been thinking about you. Gracias, Cayo, apareciendo también la lista de participantes de los premios Cayo Coronel.

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0: Gran Gimme Gimme Gimme apareciendo.
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2: Más un clásico.
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0: Se siente el olor. ¡Qué gusto! Versión en Man After Nine Mind. La invitación ya para Power 100. También para ir a los comerciales.
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0: Hemos desplazado MC Kevinho con Wesley Zafadão, los artistas que aparecen en esta parte de Frecuencia Activa. Olla explosado. Sorteamos un par de entradas para Circuito Cinemas, un par de entradas para el concierto de Hugo y Guillerme en el Majestic Hall. 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Envía tu audio al WhatsApp de la radio. Hacé como Nelson. Hola, Nelson. Adelante, Nelson.
1: Buen día, 100.5. ¿Qué tal? ¿Cómo está, Ever? Hoy vamos a escuchar la música de Shakira, Dai Dai. Puede ser, yo voy a cambiar un poco y bailar un poco también, ya que hoy tenemos fútbol acá en Pedro Juan Caballero. Ya no estaba en tu sorteo. Nelson Polman, 991.
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La audiencia indicando sus músicas, apareciendo el tema del Mundial, que hace poquito pasó, ¿no? Donde se consagró España, la campeona del mundo. Hablando de fútbol, hoy Pedro Juan Caballero recibe un importante partido del torneo clausura. 2 de mayo enfrenta al Olimpia en el Río Parapití a partir de las 18:30 horas. Mucha gente ya está anticipando la compra de sus entradas para asegurarse su lugar, ¿verdad? Sí, importante partido. La comunidad internacional de Interurbano manifestándose al WhatsApp de la radio. A ver este mensaje. Buen día. Bon día, en realidad dicen. Bon día. De escuchar a música de Eraser, I Little Respect. Soy Nelson Rodríguez. Soy

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Saludos a los tenistas, visitantes de otras ciudades, de otros estados, que están hoy disfrutando de una estadía excelente en Ponta Poná, Pedro Juan Caballero. Y hablando de visitantes, muchísima gente también desde otras ciudades cercanas a la nuestra hoy están por Pedro Juan para asistir al partido de 2 de mayo y Olimpia.

Se viene el fin de semana, toda la cancha. Vamos a ir para alentar al 2 de mayo, al gallo norteño. ¡Vamos! Y bueno, hay muchos olimpistas que van a alentar seguramente al Olimpia, ¿no? Al club visitante. Pero lo importante es asistir a este encuentro deportivo. Hola, buenos días. Soy Luan del barrio San Gerardo. Quiero escuchar la música Emotion de Brendan Lee. Es un tema, pero muy lento. Que se adecue al programa. Excelente, Luan. ¿Está bien? Hola, quiero participar en el sorteo Jessica Martins. Bueno, Luan ya nos pidió Eraser. Hola, buenos días, Ever. Magnífica programación. Me gustaría escuchar un tema. Bueno, vamos a rebuscarnos y participar en el sorteo. Giovanna, Giovanna. Espectacular mañana a todos de la radio y audiencia. Saludos desde Jardín Planalto, Jardín Planalto. Punta para. ¡Aló, galera! ¡Aló, vosé! Hola, buenos días, Ever. Increíble programación. Me gustaría participar en el sorteo, Herminia. Saludos a todos de la radio y audiencia. Gracias, Herminia. Hablando. No, borracho, esta hora todavía no.

0: Bueno, Mateos, DJ Ari SL, de ser para ABC, vamos DC. Vamos sumando la lista de los participantes para el sorteo de un par de entradas de Circuito Cinemas. Ingresa en las redes sociales y vas a ver la cartelera. ¿Qué es lo que están exhibiendo? El filme que deseas asistir, elegí. Y te vas para disfrutar de un excelente programa de fin de semana en Circuito Cinemas. Dos entradas, un par de entradas sorteamos. Además, un par de entradas para el concierto de Hugo y Guillerme serán en el local del Majestic Hall de Ponta Porá el día 22 de agosto. Anota. 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Helados Amandao, sí. Sabor a elegir. 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Vos seguís participando, envía tu audio, tu mensaje al WhatsApp de la radio. Podés también enviar tu pedido, ¿sí? Al WhatsApp 0971-824-100.
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The Boom, el Boom con The Bucket Kids, apareciendo en Interurbano. Saludos para Brenda. Impresionante el movimiento de vehículos, la afluencia de visitantes en el microcentro. Y agitado fin de semana.

0: 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Anotame también, Javier Colmán, ¿puede ser la música de qué personaje? Sí, aquí, el oyente es el protagonista.
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0: Seguimos en vivo presentando Interurbano en esta edición de hoy, sábado 8 de agosto. Un sábado con sol radiante, ¿no? Qué gusto, temperatura agradable, disfrutando de un rico tereré, escuchando buena música, conectándonos con la comunidad internacional de Interurbano. Y te estoy anotando aquí para el sorteo de un par de entradas para Circuito Cinemas. Elegí el filme que deseas asistir. Un par de entradas para Circuito Cinemas, ya sabes, ¿no? Además, un par de entradas para el concierto de Hugo y Guillerme. Imperdible concierto. Será en el local de Majestic Hall el 22 de agosto. 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Envía tu mensaje, tu audio al WhatsApp de la radio 0971-824-100. A propósito, quiero cambiar mi pedido de música para Mágico de Marina Sena. Nos escribe Luan desde el barrio San Gerardo, ¿sí? Barrio San Gerardo.
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0: Recordando los 90, allá por 1995, con Zimbabue y esta traición a la mexicana. Bueno, yo recuerdo que fue un boom y sonaba por todas partes, en las fiestas, por supuesto en la Mambay FM, y hasta hoy día sigue siendo tema de tantos eventos, ¿no? Vamos a la participación de la audiencia.
1: Buen día, Ever Gámez. Excelente la programación. Quiero participar del sorteo. Soy Ada Ojeda. Mis tres últimos números de CI son 256. Buenísima la programación que alegra todas las mañanas. Quiero escuchar la canción de Miley Cyrus, Flowers. La dedico a mi hija, Luz Adele, por ser tan amorosa y única, especial. Cariños, un beso.
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0: Miley Cyrus apareciendo en la 100.5 con Flowers, tema indicado por nuestra amiga Ada. Y una grata visita por aquí, Eve Rafael, mi querido hijo campeón. Hola, hijo.
1: Hola, saludo a la 100.5.
0: A la pucha, qué privilegio. Saludo para vos también, Gracias por la visita. ¿A quién vas a saludar? Vení, acercate, tenés que acercarte para hablar en el micrófono.
1: A mi mamá Evelyn.
0: ¿Te está escuchando?
1: Sí.
0: Un saludo especial para ella. ¿Qué trajiste vos?
1: Cartas.
0: Ah, cartas. ¿Cartas de qué?
1: De Dragon
0: Ball. Acercate acá.
1: De Dragon Ball.
0: Pucha. Vamos a descubrir entonces las cartas. Mientras tanto, vamos a la pausa.
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0: Mateus Caguán, Meu Silencio, apareciendo entre los temas indicados en esta parte de Interurbano. A propósito, vamos a la participación de la audiencia. A ver.
1: Buen día.

0: Mateus Caguameu Silencio apareciendo entre los temas indicados en esta parte de Interurbano. A propósito, vamos a la participación de la audiencia. A ver.
1: Buen día.
0: Ok. Río da Granja, de Punta Porá, muchas gracias. Muy obrigado, Elida. A ver si es esta es la que preparé. Sí, exactamente. Bueno, gracias, Elida.
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0: El tema indicado por Elida. ¡Qué ritmo, ¿no? Hay otro mensaje. Hola, buenos días. Soy Lucas. Quiero participar del sorteo. Los tres últimos números de cédula. Y quiero la canción Take On Me. Te estoy escuchando desde el barrio San Gerardo. ¡Ok! ¡Ok!
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0: Un clásico, ajá, Thank You Me, tema indicado por nuestro amigo Luis. Vamos por más.
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2: Ya que consiste en enviar audio, voy a pedir una música, entonces quiero escuchar la música de Maná. Eso ya queda a tu criterio. Cualquier música de Maná, por favor. Gracias.
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0: La agrupación mexicana Maná, Oye mi amor. Otro mensaje, hola, buenos días, feliz día, quiero participar de los sorteos. Joana Martínez, a vivo en la mejor radio FM 100.5 de todo el país. No tiene ningún otro igual que yo conozco. Gracias, Joana, estás participando.
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7: Buenas, buenas. ¿Cómo están, gente? Espectacular sábado para todos. ¿Cómo puedo escuchar esa música, mano? Vos sabés que no sé su nombre, pero ese es Bala. Bala, Bala. ¿Y ya? Un abrazo para todos. Buen fin de...
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0: Ya ingresamos en esta última hora de Interurbano en este sábado hermoso. ¡Qué lindo día! ¡Qué lindo día! Y la audiencia siendo siempre el protagonista de este espacio que denominamos Interurbano. ¡Vamos!
1: Buen día.
0: Buen día.
1: ¿Cómo están? ¿Todo bien?
0: Estoy bien.
1: Llamando aquí de San Javita. Quiero escuchar la música con Alphaville en versión español. Dice así, siempre serán jóvenes, dice la música. Siempre jóvenes serán, con Alphaville, si puede. Soy Rosa de San Javita.
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0: Ricky Martin con Luan Santana, extraño. Se unieron un puertorriqueño y un brasileño para hacer esta canción, ¿eh? ¿Quedó bien? ¿Sí? A ver, más participaciones.
1: Buenas, ¿qué tal, Ever?
0: Hola.
1: Estoy en sintonía de su programa. Quisiera escuchar la música de Corner Shop, Brimful Orasha. Saludos a todos los oyentes y a toda mi familia de Pedro Juan Caballero.
0: Delia.
1: Delia Galeano soy.
0: Delia, gracias.
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0: Gracias, Delia. Gracias por participar. Tema indicado por Delia. A ver este mensaje. Hola, buen día. Estamos en la obra trabajando y curtiendo a nuestra querida Hayo. Gustaría de participar dos premios y aprovechar y dedicar un parabéns para este domingo a todos los pais da frontera. Eu Carlos A. Olmedo. Ah, mañana el Día del Padre, sí, mañana el Día dos Pais. Parabéns para todos, ya nos anticipamos a la fecha. Ahora vamos a la pausa.
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0: Seguimos en Interurbano en vivo a través de Amambay FM 100.5. En este hermoso sábado, más 10 minutos de tiempo para que puedan participar del sorteo, ¿no? ¿Sí? Sorteamos un par de entradas para Circuito Cinemas, un par de entradas para el concierto de Hugo y Guillerme en Majestic Hall el 22 de agosto y un kilo de helado sabor a elegir de Helados Amandau. 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Sí, tus participaciones al WhatsApp de la radio. Hablando de WhatsApp, a ver.
1: Muy, pero muy buen día, familia de la 100.5. Qué hermosa compañía. Yo quisiera participar del sorteo. Soy Norma Ríos del barrio San Gerardo y me gustaría poder escuchar la música de Rayando el Sol de Maná. Besos y bendiciones para todos.
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1: ¿Qué tal? Estoy en sintonía de la programación. Me gustaría escuchar la música de los, creo que ellos no, de los Auténticos Decadentes. Me gusta tu forma de ser. También me gustaría participar de los premios. Mi nombre es Hilda Perla Leguizamón. Mis últimos números son 164. Dale, gracias.
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1: Buen día, Ever Gámez. Está súper lindo el programa. Yo soy Luz Marina Montiel, acá del barrio San Blas. Quisiera participar del sorteo. Y está súper, súper el programa. Quisiera escuchar la música Sol de William Zorrilla. Y muchísimas gracias.
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Calvin Harris con Pharrell Williams, Fields. En la parte final de Interurbano, hoy sábado 8 de agosto del año 2026. Muchas gracias a una cantidad impresionante de personas que han participado hoy de Interurbano, que hacen parte de la comunidad internacional de oyentes que están distribuidos en todo el mundo, en todo el globo terráqueo. No, así es, sí. Wow. Impresionante. Bueno, vamos a los ganadores. Fernanda Montenegro se gana un par de entradas para Circuito Cinemas. Joana Martínez, un par de entradas para el concierto de Hugo Guillerme el 22 de agosto en el Majestic Hall. Y un kilo de helado sabor a elegir de helado Samandau Lourdes Nice. Un feliz fin de semana a todos, a seguir en la 100.5. Ah, y esta noche, Power 100. 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

0: Motopunto.fest. Vamos a una pausa y volvemos con los mejores de la 100.
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